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2: Son las tres.
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0: Las 4. Las 4.
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0: son las 8. Las 8.
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0: Hola, hola, ¿qué tal? Buenos días. Ya estamos a lunes, una nueva semana más de radio y es 13 de julio de este 2026. Ya estoy por aquí para ir desglosando durante dos horas estas canciones que hoy también queremos escuchar en la radio. Soy JSFM a partir de ahora y hasta que sean las 10 vamos a compartir contigo un poquito de verano de este 2026 y por supuesto en este lunes, en esta nueva semana, así que si te apetece, oye, un placer, empezamos.
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tanto ritmo veraniego. Gente de Zona y Juan Magán, Isla Viva. Primera canción para iniciar esta primera hora de radio, que para nosotros siempre, ya sabes que es un placer disfrutar de la buena música en la radio. ¿Sabes que voy a estar contigo hasta las 10? Si te acabas de incorporar, es un placer, ¿eh? 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

0: una historia de un joven llamado Somber. My Brother is ready, algo así como que mi cuerpo no está listo, es como se llama el título de esta canción que estamos disfrutando y saboreando en este pleno verano del 2026.
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3: Qué buen tema este de Tina Turner con el Typical Male.

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Qué maravilla, qué buen tema este de los de Rolling Stone junto a Paper Disco Machine en el Metzero que estábamos escuchando aquí en Onamar FM. No paramos ni un solo instante. En este verano del 2026 la música promete, y tanto que promete. Somos Onamar FM y lo hacemos así bien, así de bien para ti, claro que sí, para que disfrutes de las canciones, de los temas. Dani Fernández, dispara.

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Es uno de los temas incluidos en un álbum llamado Oro y Diamantes. Cada loco con su tema, el título de Efecto Pasillo que estamos ahora mismo compartiendo y saboreando contigo. Contigo en la radio. Desde una mala FM, por supuesto, la música aquí, sabes que no para. Siempre es un placer tener contigo grandes canciones que puedan hacerte buena compañía. Sobre todo eso, ¿eh?

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0: Estamos con la buena música a través de la radio, disfrutando del verano de este 2026. Diciéndole aquello de hola verano.
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0: el sonido de Weakling Jam con este What Happened to Love, la colaboración de Los Morning Lewis and the Snow, sonando en la radio a esta hora de la mañana, disfrutando del buen sonido y las buenas canciones que compartimos contigo en este tiempo de radio.
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0: está la energía positiva. Tema de hace un añito, de Abraham Mateo. Plan de hoy, quiero verte.
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0: Ahí estamos, por supuesto, en la mejor fiesta de tus vacaciones. Y es que estás de vacaciones. Oye, enhorabuena, ¿eh?

Buen rollete musical con su color, esta versión del Cynical junto a Safri Duo y Chris de Santi, Y la música no para antes de agotar la primera hora.

0: Las 9. Las 9.
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5: ¡Eso es!

estamos comenzando esta segunda hora de radio con Aitana y My Tovers. Este es el sentimiento natural. Hola, hola. Segunda hora, soy JSFM. Hoy un placer estar contigo, disfrutando de la música, las canciones, los éxitos que van contigo. Los vamos a compartirlos también en esta hora que acaba de iniciar esta nueva hora de radio. Así que estoy contigo hasta las 10. Hoy un placer.

0: Muchísimas versiones de este tema llamado Release Me. Ahí está Medum Anderson, una de las que compartimos también para este 2026 en Onamar FM.
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0: Ahí tienes a Ogle Jamaican con el Bam Bam, colaboración de Solto en ese tema.

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0: también estamos disfrutando de más y más éxitos que suenan en la radio de los que van contigo.
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0: Loris Escomason con este The Rhythm in Your Lounger in Summer, like the melody.

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1: Una versión de Lady Good con el Year of the Cat, es el año del gato. Una de las que disfrutamos también a esta hora de la mañana en Onamar FM. Buenos días.

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Ahí estaba uno de los temas de Ana Guerra con esa tarde, o mejor dicho, ese tarde o temprano. Continuamos en esta mañana de radio donde los éxitos van contigo y la música la estamos disfrutando siempre a tu lado. Aquí estés donde estés, en casa, en el trabajo, en el coche, ahí estoy contigo. Por supuesto, Namar FM, un servidor JSFM y esta de Seven que se llama Lady in the Dark. Esta te va a gustar, ya verás.

Qué bien suena siempre la mañana contigo. Desde la radio, desde el 88.0.

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0: Es una de las historias de Alan Farwell, el Lemon Tree, junto a los Full Garden. ¡Qué maravilla!
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0: versión del 2023, el Card Case, título para Lost, y la voz y la colaboración de Eva Max en este tema que suena de maravilla a esta hora de la mañana.
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0: Si puedes, si estás en la playa, llévatelos a la playa, a la montaña. Black Speed con el Don't You Worry, Shakira y David Guetta detrás de este tema para hacerlo todavía más especial.

13 de julio de este 2026, lunes. Mañana habrá más, ¿eh? Así de bien, hemos iniciado esta nueva semana de radio de este mes de julio y en este verano del 2026. Mañana te cuento más, a partir de las 8 de la mañana estoy aquí contigo para darte los buenos días y sobre todo para escuchar buenas canciones entre tú y yo. Así que mañana más. Te dejo con Jordi con toda la música que sonará este lunes. Hasta mañana, que tengas un buen día.

La oreja de Van Gogh y su tema. Todos estamos bailando la misma canción. De hecho, vamos a bailar todas las mismas canciones desde On Amar FM. Un saludo desde ella mismo y de quien te habla y te acompañará hasta las 2 en punto. Un servidor. Mi nombre es Jordi Prades. Todo un placer. Pasan 9 minutos ahora mismo de las 10 de la mañana de este lunes. Sí, lunes ya. Arrancamos una nueva semana en la que se espera que vuelvan a subir las temperaturas. De nuevo, ahora mismo tenemos 29 grados en la ciudad de Badalona y una canción, la del Mundial de 2014 de Brasil. Hola, madre.

0: Pues de esta forma escuchábamos, recordábamos ese Mundial de 2014. Ha llovido desde entonces, ¿eh? Con las voces de Pitbull y Jennifer López, también junto a Claudia Leite, con este We Are One, oh, la, la, a través de Onamar FM, desde la radio de los éxitos que compartimos contigo un día más, en el que ha muerto, pues, Sam Neill.
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0: Y es que con él ha muerto también uno de esos mitos de juventud, de mis años mozos. Yo tenía 15 años cuando se estrenó Jurassic Park en 1993. Nos ha dejado Alan Grant, Lydia Ku. Continuamos. Descansen en paz, Sam Neill.

0: Every Kind of People, una de las canciones más bonitas de la carrera musical de Robert Palmer. 10 de la mañana, 20 minutos de este lunes, de este 13 de julio de 2026, que suena así de bien, también lo va a hacer con el tema vital de la semana. Se titula Talk to You y se ha convertido en todo un éxito.
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Es una de las estrellas actuales de la música, es Sabrina Carpenter con su Tears. Las estrellas las que nos esperan aquí, junto a Gente de Zona y Juan Magán y su Isla Diva en los próximos minutos. Pero antes y desde una Amar FM, Pet Shop Boys y Domino Dancing.

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es una de las canciones más icónicas dentro de la discografía de Mecano, a formación liderada en por aquel momento por Ana Torroja. Un año más de esta forma, compartimos tu música favorita un día más. Desde tu radio, desde la radio de los éxitos que van contigo, sintoniza el 88.0 de la FM o conéctate a onamar.net y disfruta junto a Sunsets este My Home.

Así es como suena esta versión de Lunacy Frankie Valour del clásico de Cyndi Lauper, Time After Time. Y desde Una Mala FM nos quedamos camino de las 11 en punto de la mañana junto a Whitney Houston y su Love Will Save Today.

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11 de la mañana, 5 minutos, arrancamos una nueva hora con lo último del barcelonés de Paul, con ese en unos años, en menos, en unos segundos, vamos a quedarnos junto a Miley Cyrus y Secrets. También escucharemos a Chris Cross, Amsterdam, junto a Ina y a Paulina Rubio, a través del 88.0 de la FM, o si lo prefieres también desde onamar.net. Ahora mismo, 29 grados de

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0: Espectacular esta canción entre Felix Jen y Ray Dalton. Call It Love se titula. Suena así de bien desde aquí.
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0: Y vamos a darte más éxitos en esta mañana de lunes camino del mediodía, 11 y 20. Junto a Loris Escomason. 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

Mr. Black and Blue, versionando lo que es uno de los grandes éxitos, uno de los grandes clásicos del canadiense Bryan Adams, Heaven. En 20 minutos nos plantamos sobre las 12 en punto del mediodía. Lo haremos con temazos como el que vas a escuchar a continuación, o los que vas a escuchar a continuación, porque serán unos cuantos. Entre ellos a Teddy Swims con su The Door, y antes este temazo de Modern Talking, You're Not Alone. 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

Aitana y Superestrella, una Aitana que horas antes del concierto en Zaragoza se rompió un dedo de la mano y luego tuvo que salir a bailar y saltar con ese dedo roto. Se han hecho virales las imágenes de un poquito esa cara de dolor cuando saltaba con ese dedo roto. Pero oye, mira, ahí estaba, desde Hora Mar FM, aquí estamos también nosotros, aunque no tengamos los dedos rotos. Tenemos la música siempre a tu lado, con el último de la fila, Aviones Plateados.

This Pretty Face, la escocesa Amy MacDonald. Junto a ella arrancamos una nueva hora de éxitos. Después de escuchar la información, después de escuchar las noticias, regresamos con más y más música junto a Lola Tuduri y antes Deep Face y Steph.

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Así es como sonaba esta formación. Esta banda formada por el dúo Jordi Sánchez y Miguel Ángel Arjona. Ambos nos recompensaron con canciones como esta. ¿Y tú qué piensas? Así es como OBK nos acompañaron durante años y nosotros queríamos compartir contigo una canción para el recuerdo desde tu radio favorita. Para canciones, para versiones, esta del Wicked Game clásico de Chris Isaak. Así suena este cover, esta versión dance de ese gran éxito junto a Salute.

La acompaña Leo Rizzi en esta Serendipia. Ella es Zaz. La cantante, la artista francesa, que esta noche actúa en los jardines del Palau de...

0: ¿Te gusta esta artista francesa? Ya lo sabes, tienes una cita esta noche con Zaz. Y la tenías también desde Onamar FM hace unos segundos. Ahora mismo, el turno para Mónica Mara.
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Pues ahí estaba, avisando, reclamando la atención del DJ de turno, Bruno Mars, I Just Might. Así sonaba una de las canciones, una de las novedades que te ofrecemos en este verano de 2026, este lunes 13 de julio. Que suena así de bien. Compartimos contigo más y más canciones camino de la una en punto, junto a Jack Jones y su Never Be Lonely.

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Esto se titula Patito, ahí es, sí, Patito, todas las canciones, las que quieras escuchar, las que quieras disfrutar y muchas más, con Ana Mena, con Lola Índigo y con todos los éxitos y cantantes de hoy y de ayer, tanto nacionales como internacionales, que quieras disfrutar aquí en tu radio favorita. Mi nombre es Jordi Prades, te acompaño hasta las 2 en punto, aún queda un buen rato para despedirme, aún quedan buenas canciones con las que disfrutar juntos. Por ejemplo, el turno para Kim y también para el noruego Kygo. Antes para ella, Lady Gaga, Shape of a Woman.

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Nadie se muere de amor para Marlena, queda claro. Y desde Onaman FM nosotros compartimos contigo su música y también la de otros tantos artistas que nos han llenado la vida de éxitos, como por ejemplo Los Secretos. Así suena este Déjame para luego. Nos quedaremos con más y más temazos solo desde aquí. En unos minutos, un par de ellos, de esos internacionales, para animarnos.

0: Bueno, pues ya te comentaba que te lo ibas a pasar muy bien, que ibas a bailar al ritmo de estos éxitos que teníamos por aquí preparados para ti. Hearts con esta versión del Wonderful Life, junto a Purple Disco Machine. Tenemos más y te damos más.
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0: Porque esta vez quien aparece por aquí es la alemana Oceana con su clásico Cry Cry. La versión más movidita aún si cabe que su original.

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Magnífico retorno al de los Take That con Your Superstar. Y para superestrellas las que nos llegan enseguida junto a Karol G, Manu Chao, viajando por el mundo.

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Beverly Knight junto a ella. Casi casi alcanzamos las 2 en punto de esta jornada de este lunes. Ahora sí, con 30 grados de temperatura ya, justitos aquí en la ciudad de Badalona, pero también con algo de viento, algo de aire, que siempre viene bien para suavizar un poquito esas temperaturas, ese calor. Compartimos contigo la música, los éxitos y también llega el momento de la despedida. Mi nombre es Jordi Prades, ha sido un placer. Voy a dejarte lo que queda de lunes y hasta las 2. Junto a Matt Fat, este You Told Me All Everything, clásico de los 70, con una versión más moderna. Lo dicho, mañana más. Que sigues disfrutando. Hasta mañana.

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0: Las tres.
1: Las tres.
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0: Las 4. Las 4.
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0: son las 6. Las 6.
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Hola, hola. Hello. ¿Qué tal? ¿Cómo estás? Son 4 los minutos que nos separan de las 7 de esta tarde, de lunes día 13 de julio de 2026. ¿Cómo estás? ¿Cómo lo llevas? Iniciamos semana y ahora mismo iniciamos este espacio tú y yo juntos. Soy Pilar Molina y te acompañaré hasta las 9. Dejamos a nuestro compañero David Ramón. Iniciamos el espacio y lo haremos con Ava Max, Kill It Queen. Después llegará Ayana Lee con House Broken.

0: Sheeran ya tiene prácticamente un año, le rinde homenaje a la cultura persa y entre sus instrumentos musicales podemos escuchar de fondo el santur, entre otros, por ejemplo, también dándole título de Azizam, ese cariño mío en persa. El pelirrojo, como lo dicen, el británico Sheeran. Más temazos y más cosas que tenemos preparadas para ti llegarán enseguida y te las haremos llegar como tú quieres, estés donde estés. Por cierto, estás de vacaciones, nos has llevado contigo a través de onamar.net, es una opción. También tienes muchas apps donde puedes llevarnos y estar juntos. Además, oye, hasta vamos a salir gratis en alojamiento. Unos consejos y vuelvo contigo.
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0: sonido inconfundible, la colaboración de Sia junto a David Guetta, los dos, y Afrojack con este Awake Tonight. 7:19 PM, hola, ¿qué tal? ¿Cómo estás? Te acabas de incorporar a esta sintonía. Buenas tardes, bienvenido, bienvenida. ¿Qué tal? ¿Qué haces? ¿Qué no haces? ¿Estás en casa? Oye, si vas conduciendo, precaución al volante, siempre te lo digo. ¿Estás trabajando? ¿Estamos juntos? ¿Estás de vacaciones? Mira tú qué bien, Vintage Club.
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0: sonando Vintage Culture con este Lost y contando con la colaboración de Gaps. A continuación llega Chloe Kisha con So Sad, So Hot.
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Paradiso bailando, bailando toda la noche, toda la tarde, lo que tú quieras. Bien, quedándonos con Deep Eyes y este Forbidden Paradise sonando desde aquí, desde Onamar, y los éxitos que van contigo hasta las 9 tú y yo juntos. Soy Pilar Molina.

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llamado Algo Tú, colaborando Belle con Shakira y sonando desde aquí, desde Onamar, y los éxitos que van contigo, llegando a ti, acompañándote y dándote buen rollo, buena vibra, energías positivas y un no parar de éxitos, solo números uno. Es una versión de las muchas que tenemos y de las muchas que te vamos dando y ofreciendo. El original nos lo creaba YouTube con With or Without You. Se mantiene el mismo título original, en este caso está versionado por DJ Pantelis. Después nos iremos con otra versión nada que ver y nos la va a dar Amy Música. Y será Así Fue.

El original lo lanzaba Isabel Pantoja con este mismo título. Así fue que se está manteniendo. El estilo musical no se está manteniendo para nada, absolutamente. Es un género, el original, que desde aquí, desde Onamar, no tocamos, pero en este estilo musical lo compartimos contigo y te lo hacemos llegar, estés donde estés. Soy Pilar Molina y te acompañaré hasta las 9. Nos lo había dado Amy Música y nos vamos viajando a los 80 para recuperar este trabajo de Fort Davis, The Words.

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3: Todo lo que más te gusta está aquí. De antes, de ahora, de siempre, solo números uno. Y te los hacemos llegar a ti, estés donde estés. En modo aproximación a las 8 de la tarde, a tan solo 9 minutos para ello, volvemos a viajar en el tiempo para recuperar este trabajo archiconocido de Eurythmics. Esto que suena es Sweet Dreams.

buen sonido y los éxitos que no paran. Estamos para ti las 24 horas, ahí es nada. Y si fueran 25 cada día también estaríamos, porque de hecho, cuando una vez al año son 25 horas, también estamos. También estamos una menos, sí, cuando nos la quitan. A ver si ya se ponen de acuerdo y dejan de hacer eso de que ahora te doy y ahora te lo quito. Teddy Swim viene a continuación colaborando junto a Tonzanai y David Guetta.

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como ya pasó nuestra primera hora juntos. 8 de la tarde y 3 minutos, iniciamos esta segunda con California Dreaming. Juntos tú y yo podemos estar hasta las 9 si tú quieres. Soy Pilar Molina y te acompañaré hasta entonces, como siempre, con este no parar de éxitos. Nos quedamos con ella, con Sophie Ellis-Bextor, con este trabajo Freedom of the Night.

Y ya son 12 los minutos que nos separan de las 8 en esta tarde del lunes 13 de julio que tú y yo estamos compartiendo. Sonando Ocean Rose con este I Forgive You. Hola, ¿qué tal? ¿Cómo estás? ¿Te acabas de incorporar a esta sintonía? Bienvenido. Desde aquí, desde Onamar y los éxitos que van contigo, llegando a ti y ofreciéndote diferentes trabajos, éxitos de antes, de ahora, de siempre, solo números uno y también versiones. Another Day in Paradise. Esta es por Vicky Gazzetta.

Lo más del verano y esta versión lo fue en el 2024, lo petó, en solitario Disturbed. Después, junto al australiano Cyril, The Sound of Silence, manteniendo el mismo título original que era de la década de los 60 por Simon & Garfunkel. Con buen sonido y buen ritmo que se engancha, que se pega y que te pone en movimiento, quieras o no quieras. 20 minutos sobre las 8 de esta tarde, 13 de julio de 2026, tarde de lunes lunero. ¿Estás de vacaciones todo el mes de julio, unas semanas, unas cuantas, o estás esperando o ya las hiciste? Sea lo que sea, ahora mismo tú y yo estamos juntos. Llegan los hermanos Muñoz, los chicos de Estopa. Esto es Sola.

de Lady Gaga versionando y dándonos este Close to You. Así es como queremos estar nosotros muy cerca de ti. A 13 minutos para llegar a las 8 y media en esta tarde. Nos llega este rollito fusión de Set the Fire to the Rain con el Brother Rui de Mother Talking junto a Adele.

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6: Y así es como iniciamos la recta final de este espacio que compartimos tú y yo. Pero podremos seguir hasta las 9 si tú quieres. Soy Pilar Molina y te acompañaré hasta entonces. Ni tú ni nadie, es el trabajo archiconocido también de la formación de Fangoria, la voz de Alaska. Lo recuperamos y te lo hacemos llegar. Y después nos llega versionado por Sound of Legend, I'm So Excited.
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Just the Way You Are, lo que estaba sonando, yo te cuento y yo te digo, era Milky contando con la colaboración del DJ francés David Guetta. Lo que nos vamos ahora es, bueno, un trabajo que sonó mucho en su momento, hablando de ese amor libre ahora o nunca, La Casa Azul, y cuenta con la colaboración de Soleá Morente.

0: Es temazo y fue temazo. Se lanzaba en 2024, lo hacía en solitario. Este The Door, el estadounidense Teddy Swims, después hizo una versión con el argentino Tiago y tiene también esta, la que estamos escuchando con el australiano Cyril. La caña, la ritmo, te pone las pilas. 7 minutos y llegaremos a las 9. Esto por mi parte ha sido todo por hoy. Como siempre, encantada de llegar a ti, de compartir este tiempo. Ha sido un placer. Volveré mañana de nuevo en el mismo sitio y a la misma hora, a partir de las 7 de la tarde. ¿Quién te ha estado hablando? Pilar Molina. Te voy a dejar con una versión de Alejandro Sanz y aquel corazón partido. Después llegará Vinilo 80. Y está por aquí nuestro compañero Jaime Vinuesa.
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0: Hasta entonces, sé feliz, acaba de pasar un feliz lunes lo que queda de él. Y un besito, hasta mañana. Bye, bye.

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¿qué tal? Bienvenidos, bien hallados. La historia de la música disco ya está aquí. Comenzamos con un sonido especial. Nos vamos al año 88. Vamos a ir cabalgando entre el año 1988-1999, prácticamente, con ese estilo que surgió desde el sonido house, diríamos, y que muy concretamente desde las Islas Baleares surgía ese estilo nuevo llamado sonido balearic, que por ejemplo Sueño Latino, esta mujer que se hacía llamar así, que su tema también se hacía llamar igual, claro, sacaba historias muy sensuales, muy, diríamos, calientes, Como me gusta esta historia para arrancar y para seguir en ese estilo, que también desde Barcelona nos aparecían además temas curiosos, como el, por ejemplo, el que nos dejaba Raúl.

0: cómo me gusta, sí. La historia del gitano que quiso ir a la luna.
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0: Ahí está el grandísimo Raúl Orellana, grandísimo DJ de la famosísima y legendaria, además, discoteca Estudio 54, en el paralelo de Barcelona, que tanto, tanto éxito y tantos discos nos dejaba ya desde muy inicios de los 80. Raúl Orellana tenía un gusto especial por la música y así creó ese ambiente y ese rollete que se respiraba únicamente, solamente ahí. También la ciudad condal y las Islas Baleares estaban muy conectadas musicalmente hablando, porque estaban uno al tanto del otro, por decirlo de alguna forma, de alguna manera. Y todos los estilos que surgían, por ejemplo, desde Ibiza, llegaban a Barcelona rápidamente y viceversa. Era una vorágine musical realmente increíblemente buena. Ahí está, The Real Will House, Raúl Orellana. ¿Ustedes han visto?
1: ¿Ustedes han visto?
0: Y seguimos porque paralelamente Liv Torres nos llegaba.

0: verdad es que eran temas que funcionaban muy bien, mezclando el sonido house de la época. Estamos en el año 1988. Temas como este eran un número uno. Sí, tú me lo vas a pagar, un tema, como bien te decía, cargado de odio, de despecho, porque si te quieres ir con otra, pues te vas. Cómo me gusta ese tema. Un tema que, como bien te decía, a nivel de pista funcionaba muy bien y fue un tema muy, muy querido. Seguimos, tenemos más.
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0: Atención, porque seguimos ahí en ese mismo año. Otro de los temas que nos llegaba desde las Islas Baleares, tema sonido balearic, eran de Mixmaster, y este tema, buenísimo por cierto, el Gran Piano, un tema que mezclaba un poco el sonido y marcaba el tema en cuestión con el sonido del piano, y que lo hacía tan bien que sonaba

0: Bueno, quiero decir que los Locomía se lo montaron bien, muy bien, ¿no? Justamente aprovecharon ese momento, como bien te decía anteriormente, cuando el sonido Balearic estaba de moda. Era lo que se llevaba y justamente aparecieron ellos ahí y lo rompieron con toda su indumentaria y toda la paranoia que crearon alrededor de este tema, llamado así Locomía, como ellos mismos. Luego lo volvieron a intentar con un par de temas más, pero ya no, ya se acabó. Y la verdad es que lo aprovecharon bien. Seguimos desde el sonido Balearic y lo hacemos con grandes temas. Escucha
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0: Desde Barcelona, una mujer llamada Isamar Anco, Company, claro, les llegaba este amor suave, una historia que funciona muy bien y tiene mucho feeling, escucha.

disco. Gran maestro, sí señor, un aplauso para él, se lo merece. Gran aportación al mundo de la radio y al mundo de la música. Como me gusta, ¿eh? Continuamos.

Seguimos en el año 1988, más house music, mezclándolo con esa frescura musical que nos deportaba a grandes momentos, sobre todo en las pistas de baile.

Bueno, y entre tanto barullo musical, tanto house music, justamente en ese mismo año, en el 88, ya a finales de ese año, apareció la queridísima y afamada Lambada, ¿eh? Que tantos, acercamientos nos dio. Y que un DJ se le ocurrió la genial idea de hacer una remezcla solamente para bailarla en las discotecas.

ella no era ella, ¿eh? Pero bueno, me explico, para resumirlo rápidamente, fue como una historia muy parecida a la de los Milli Vanilli. Atención, porque cambiamos de tercio y lo hacemos con el grandísimo Ralphie Rosario. Y este I Want You, una historia que nos decía y nos dejaba mensajes muy, diríamos, cargados de sensualidad. Si no,

famosísimo y queridísimo Niña del Pelo Negro, algo así como tengo un palito para tu... Nada más, hasta mañana, Rolling Point, espero, paso lista, ya sabes, castigado, castigada, si no eres puntual.

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0: son las 12.
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